invitados para sentarnos a la misma mesa a compartir las bendiciones de nuestro Dios. Pero antes debemos despojarnos de todo lo que no nos permite estar en gracia y vestir nuestro corazón de amor y paz. Nos ponemos de pie para recibir a nuestro celebrante.

En el nombre del Padre, del Hijo, del Espíritu Santo. Amén. La gracia y la paz de nuestro Señor Jesucristo esté con ustedes. Buenas noches, hermanos y hermanas. Es un gusto el poder acompañarles en esta celebración de nuestra Eucaristía. Hoy la palabra clave de nuestra, de toda la palabra de Dios, siempre hay una palabrita que se repite, y hoy la que se repite es el banquete. Y es a lo que nos invita siempre el Señor en cada domingo, disfrutar del banquete del Señor. Decimos banquete, es una comida suculenta, nos dice en la primera lectura. Participemos juntos de este regalo del Señor, pero antes de celebrar juntos nuestra Santa Misa, pidamos al Señor perdón por nuestros pecados. Decimos juntos: yo confieso ante Dios Todopoderoso y ante ustedes, hermanos, que he pecado mucho de pensamiento, palabra, obra y omisión. Por mi culpa, por mi gran culpa. Por eso ruego a Santa María, siempre Virgen, a los ángeles y a los santos, y ustedes, hermanos, que intercedan por mí ante Dios nuestro Señor. Dios Todopoderoso, tenga misericordia de nosotros, perdone nuestros pecados y nos lleve a la vida eterna. Amén.

0: Te pedimos, Señor, tu gracia, continuamente nos disponga y nos acompañe, de manera que estemos siempre dispuestos a obrar el bien. Te lo pedimos por Jesucristo, tu Hijo, que vive y reina contigo en la unidad del Espíritu Santo y es Dios por los siglos de los siglos. Amén. Vamos a sentarnos, escuchamos la palabra.
1: Hoy el profeta Isaías nos dice que el Señor preparará para todos sus seguidores una fiesta muy especial, en la cual podrán participar todos los que tengan hambre. Para poder entrar en esa fiesta, es necesario que trabajemos alegremente en el plan de Dios, preocupándonos por los pobres y necesitados. Escuchemos.
2: Del libro del profeta Isaías. En aquel día, el Señor del universo preparará sobre este monte un festín con platillos suculentos para todos los pueblos, un banquete con vinos exquisitos y manjares sustanciosos. Él arrancará en este monte el velo que cubre el rostro de todos los pueblos, el paño que oscurece a todas las naciones, destruirá la muerte para siempre. El Señor Dios enjugará las lágrimas de todos los rostros y borrará de toda la tierra la afrenta de su pueblo. Así lo ha dicho el Señor. En aquel día se dirá: aquí está nuestro Dios, de quien esperábamos que nos salvara. Alegrémonos y gocemos con la salvación que nos trae, porque la mano del Señor reposará en este monte. Palabra del Señor.
1: En nuestra debilidad buscamos el amparo del Señor, quien nos da su protección y refugio, haciéndonos partícipes de su mesa. Nosotros como cristianos vemos a Jesucristo como el buen pastor, que da la vida por sus ovejas. Respondamos: habitaré en la casa del Señor toda la vida.
3: El Señor es mi pastor, nada me faltará. En verdes praderas me hacen reposar, y hacia fuentes tranquilas me conduce para reparar mis fuerzas. Habitaré en la casa del Señor toda la vida. Por ser un Dios fiel a sus promesas, me guía por el sendero recto. Así, aunque camine por cañadas oscuras, nada temo, porque tú estás conmigo. Tu vara y tu cayado me dan seguridad.
1: Habitaré en la casa del Señor toda la vida.
3: Tú mismo me preparas la mesa, a despecho de mis adversarios. Me unges la cabeza con perfume y llenas mi copa hasta los bordes.
1: Habitaré en la casa del Señor toda la vida. Hoy el Señor nos invita por medio del apóstol San Pablo a compartir lo que tengamos, sea abundante o no. Si actuamos conforme a la palabra del Señor, el apóstol nos asegura que tendremos nuestra recompensa. Escuchemos con atención.
4: De la carta del apóstol San Pablo a los Filipenses. Hermanos, yo sé lo que es vivir en la pobreza y también lo que es tener de sobra. Estoy acostumbrado a todo lo mismo, a comer bien que a pasar hambre. lo mismo a la abundancia que a la escasez. Todo lo puedo unido a aquel que me da fuerza. Sin embargo, han hecho ustedes bien en socorrerme cuando me vi en dificultades. Mi Dios, por su parte, con su infinita riqueza, remediará con esplendidez todas las necesidades de ustedes por medio de Cristo Jesús. Gloria a Dios, nuestro Padre, por los siglos de los siglos. Amén. Palabra de Dios.
1: El llamado de Dios es para todas las personas. El Evangelio de salvación es para todos. Pero no todos van a aceptar la invitación del Señor, porque hay más interés en las cosas del mundo, en la vanidad de la vida, en los negocios y en los placeres de la carne. Lo que Dios quiere es que su invitación sea aceptada. ¿Estamos dispuestos a aceptar esta invitación? Nos ponemos de pie para cantar el Aleluya y escuchar el Santo Evangelio.

Que el Padre de nuestro Señor Jesucristo ilumina nuestras mentes para que podamos comprender cuál es la esperanza que nos da su llamamiento.

0: El Señor esté con ustedes. Lectura del Santo Evangelio según San Mateo. Gloria a ti, Señor. En aquel tiempo volvió Jesús a hablar en parábolas a los sumos sacerdotes, a los ancianos del pueblo, diciendo: El reino de los cielos es semejante a un rey que preparó un banquete de bodas para su hijo. Mandó a sus criados que llamaran a los invitados, pero estos no quisieron ir. Envió de nuevo a otros criados que les dijeran: Tengo preparado el banquete, he hecho matar a mis terneras y a otros animales gordos. Todo está listo. Vengan a la boda. Pero los invitados no hicieron caso. Uno se fue a su campo, otro a su negocio, y los demás se le echaron encima a los criados, los insultaron y los mataron. Entonces el rey se llenó de cólera y mandó a sus tropas que dieran muerte a aquellos asesinos y prendieron fuego a la ciudad. Luego les dijo a sus criados: La boda está preparada, pero los que habían sido invitados no fueron dignos. Salgan pues a los cruces de los caminos y convinen al banquete de bodas a todos los que encuentren. Los criados salieron a los caminos, reunieron a todos los que encontraron, malos y buenos, y la sala del banquete se llenó de convidados. Cuando el rey entró a saludar a los convidados, vio entre a ellos a un hombre que no iba vestido de traje de fiesta y le preguntó: Amigo, ¿cómo has entrado aquí sin traje de fiesta? Aquel hombre se quedó callado. Entonces el rey dijo a los criados: Átenlo de pies y manos y arrójenlo fuera a las tinieblas. Ahí será el llanto y la desesperación. Porque muchos son los llamados y pocos los escogidos. Hermanos y hermanas, es palabra del Señor. Gloria a ti, Señor Jesús. Muchas gracias, hermanos y hermanas, de participar en este banquete que decimos, ¿verdad? En este regalo de la Eucaristía. Este momento que lo partimos siempre en dos: en la primera parte la palabra de Dios y en la segunda parte la bendición del pan y el vino, o sea, el ofertorio, la consagración y la sagrada comunión. Esta primera parte encontramos en la palabra, le decía, la palabra clave es banquete. Les tengo preparado un banquete, les dice el Señor en la primera lectura. Preparada sobre el monte un festín de platillos suculentos. Eso es lo que nos regala el Señor cada vez que estamos con Él, platillos suculentos, platillos para todos los pueblos, un banquete de vinos exquisitos y manjares sustanciosos. Comida, como nos gusta cuando hay comida en una fiesta. No hay comida, ah, qué feo se siente, va, pero qué feo se siente tanto el que va como el que está dando la fiesta. Tiene que dar algo de comer. Así es, son nuestras tradiciones, a veces los abuelos más antiguos todavía. Y la tortita, yo me acuerdo que fuimos a un almuerzo, pero no era de aquí la que estaba animando. La que había invitado era una brasileña y se le olvidó las tortillas. Y daba risa, va, todos esperando que llegaran las tortillas, todos eran de aquí de Guatemala, y las tortillas ya van a pasar, así como pasan siempre, ¿va? Que ya va a llegar la tortilla. ¿Qué si se le olvidó a ella, va? Lo más importante para nosotros, ¿va? Para ellos es otro el pan que lo comen, ¿va? Eres la comida, es parte importante. Y Jesús dice, toma ese ejemplo para decir, esto es así es el reino de los cielos, un banquete. Yo los voy a invitar. Vengan, disfrutemos. Eso es lo que busca el Señor siempre, ¿va? Siempre busca que estemos contentos, que estemos alegres, que estemos con ánimo para vivir bien, a pesar a veces de nuestras enfermedades, de los fracasos, de los dolores. Siempre está buscando que estemos alegres, que estemos contentos. Vida en plenitud, dice en otra parte, ¿va? Eso es lo que busca el Señor. Y eso es lo que buscamos también cuando estamos en otro lado. Siempre estamos buscando ser felices. Y eso es lo que nos dice el Señor ahí. Solo que nos lo dice de esa manera, ¿va? Un platillo suculento, un banquete, venga. Pero lo interesante de estas dos parábolas, podemos decir, que hay ahí metidas, que hoy hemos escuchado. Unos que fue a invitar y dijeron, no, fíjese que yo tengo mis negocios, tengo mi trabajito, me voy. Y se puso bravo el rey porque no invitó, pero lo interesante es que no se desanimó. No dijo, bueno, no quiere nada, entonces miren qué hace. No, volvió otra vez a invitar, ¿verdad? Eso es la invitación que nos dice el Señor. No se cansa de invitarnos, a pesar de que pongamos excusas, a pesar de que seamos como, no sé si han escuchado esa lectura de Marta y María en Betania. Cuando Jesús llegó a Betania, era como un comedor, nos dice la Biblia, y estaban ahí, llegaron todos sus amigos, los amigos de Jesús, y Marta se empezó a preparar la comida y María se puso a los pies de Jesús a escuchar. De repente, ya cansada, Marta se levanta y dice, Señor, no miras que estoy trabajando mucho, dile a mi hermana que me venga a ayudar. Y le dice Jesús a Marta, Marta, Marta, te preocupas de tantas cosas y solo una es importante. Hoy ha llegado la salvación a esta casa y María ha decidido quedarse a los pies del mismo Jesús, a ser discípula. Le dice Jesús, escogió la mejor parte. Jesús viene y nos sigue invitando, pero no se cansa, que aunque a veces tengamos buenas excusas o a veces malas excusas, ponemos, ¿va? Está lloviendo mucho, mucho frío, no quiere ir la gente, no se levantaron, me quedé cansado del partido, tantas excusas que podemos poner, ¿verdad? Pero el Señor siempre nos sigue invitando a su banquete. Eso es lo interesante, ¿va? Lo hizo con los abuelos, con nosotros, con los papás, con nuestros papás, con nosotros. Nos sigue tocando a la puerta, nos sigue invitando. Eso es lo interesante del mismo Jesús. La segunda parte es otra parte interesante, que le dice, llegó alguien con no vestido bien. Dice, cuando el rey entró a saludar a los convidados, este ya es otra parte, es de la misma, pero llegó, es otro mensaje también. Llegó y vio entre ellos un hombre que iba vestido con traje, perdón, que no iba vestido de traje de fiesta, y le preguntó, amigo, ¿cómo has entrado aquí sin traje de fiesta? Interesante esta parte, ¿verdad? Esta parte bien bonita, digo yo. ¿Cómo es que el Señor nos invita y nos sigue llamando? Pero la calidad de la invitación es especial, y de igual manera tiene que ser la calidad de la respuesta. Tiene que ser con responsabilidad. Tres cositas sobre esto, sobre este traje, que no llevabas bien su traje de fiesta este señor, que después lo sacaron, nos dice ahí, para decirnos, exagerado un poquito, para decirnos, hay que estar listos. La calidad de la invitación necesita calidad de respuesta. Así como nos dicen a veces, ¿no? Miren, con traje de gala, tiene que llegar. No puede llegar uno en pantaloneta, ¿va? Ni ni al estadio puede llegar con pantaloneta, va a llegar con traje de gala en el estadio, no. Tiene que ser de acuerdo a la calidad de la invitación, así también es la calidad de nuestra respuesta. Esto es lo que nos está diciendo ahí en la primera parte. Es tan especial la invitación que nos hace el Señor, que de nosotros tiene que salir esa respuesta de calidad. Solo que a veces, por la costumbre, a veces, porque bueno, yo, bueno, es costumbre, entonces no nos respondo bien. No respondo bien, no solamente en mi traje, ¿verdad?, sino en mi corazón, en ese deseo de entender, ese deseo como de Marta y María, que María se puso a los pies de Jesús a escuchar la palabra de Dios, a estar atentos, a aprovechar ese momentito que el Señor nos da, que Él se manifiesta y se hace presente entre nosotros, llega a nuestra casa, en su palabra o en la Eucaristía. Estar listos, dice, a veces decimos suerte tenemos, pero estamos para un trabajo, por ejemplo, nos invitan a un trabajo, tiene que estar listo uno, ¿va? Ya con su papelería, listo para presentar su currículo, aquí está, tráigame su papelería, por favor, aquí está. Y no, bueno, la otra semana se lo traigo, bueno, ya llegó otro trabajador antes, ¿va? Estar listos ante la oportunidad que se nos presenta, eso es ser responsable. La segunda parte es la novedad. Esto que leemos siempre es nuevo, siempre es nuevo. Por eso decimos evangelio. El evangelio es la buena noticia. Nuestros padrecitos, cuando leen el evangelio, dicen: lectura de la buena noticia de Jesucristo nuestro Señor. Yo digo, siempre decimos: el Señor esté con ustedes, lectura del Santo Evangelio según San Mateo. Pero otros dicen: lectura de la buena noticia de Jesucristo según San Mateo. Es buena noticia, no es mala noticia. Solo que a veces la costumbre hace que eso, ya lo hemos escuchado, no sea algo nuevo. Ay, otra vez el Padre va a decir eso. Siempre, no nos pasa eso, ¿va? A todos nos pasa, se nos pasa el momento de la novedad. Y la tercera cosa, es la conversión. No llevaba el traje de fiesta, de digno, de estar cerca, de estar de fiesta. No puede estar uno con un traje feo en una fiesta. No, no entró en su corazón el Señor ese, que llegó no vestido apropiado, no entró en el camino de la conversión. No, y el Señor ya me conoce así, yo soy así y así me tiene que querer. A veces nos entra eso, nos pensamos que no pide más el Señor, ¿verdad? A veces se han confesado una señora y decía: Padre, yo no tengo ningún pecado. Está bien, dice uno, va, está bien, qué bueno, pero no entra en la dinámica de que, no tanto de ver lo malo, va, sino también de ver lo bueno que se nos va perdiendo, pecados de omisión, y ahí entran esto, va, tantas gracias, tantas milagros que hace el Señor con nosotros, y nos ni siquiera somos agradecidos, ni siquiera lo vemos siquiera, va. Eso es no entrar en el camino de conversión, no subir un poquito de nivel en nuestra oración. No, ya nos acostumbramos y bueno, ya así es lo normal. Nos confesamos pues cada 10 años, ¿va? Porque, o al año, ¿va? ¿Cómo entrar en ese camino de conversión? Eso es con el traje que se nos invita en la fiesta. Porque el evangelio es nuevo, su calidad de invitación es especial y tenemos que responder de buena calidad. Como dice también, va, muchos son los llamados, pocos los escogidos. Que la Virgen Santísima nos ayude también a responderle mejor al Señor así como ella respondió, diciéndole: yo soy la esclava del Señor. Vamos a ponernos de pie, por favor, y vamos a decir, profesar nuestra fe en el Señor. Decimos juntos: creo en un solo Dios, Padre Todopoderoso, Creador del cielo y de la tierra, de todo lo visible y lo invisible. Creo en un solo Señor Jesucristo, Hijo único de Dios, nacido del Padre antes de todos los siglos. Dios de Dios, luz de luz, Dios verdadero de Dios verdadero, engendrado, no creado, de la misma naturaleza del Padre, por quien todo fue hecho, que por nosotros los hombres y por nuestra salvación bajó del cielo, y por obra del Espíritu Santo se encarnó de María la Virgen y se hizo hombre, y por nuestra causa fue crucificado en tiempos de Poncio Pilato, padeció y fue sepultado, y resucitó al tercer día según las Escrituras, y subió al cielo, y está sentado a la derecha del Padre, y de nuevo vendrá con gloria para juzgar a vivos y muertos, y su reino no tendrá fin. Creo en el Espíritu Santo, Señor y Dador de vida, que procede del Padre y el Hijo, que con el Padre y el Hijo recibe una misma oración y gloria, y que habló por los profetas. Creo en la Iglesia, que es una, santa, católica y apostólica. Confieso que hay un solo bautismo para el perdón de los pecados. Espero la resurrección de los muertos y la vida del mundo futuro. Amén. Sabiendo que la bondad y la misericordia del Señor nos acompañan todos los días de nuestra vida, digamos con fe: muéstranos, Señor, tu misericordia. Todos, muéstranos, Señor, tu misericordia.
1: Para que la Iglesia salga al encuentro de los que sufren, no tienen fe o necesitan ayuda, oremos.
0: Muéstranos, Señor, tu misericordia.
1: Para que el Señor manifieste su presencia y consuelo a los que lloran a causa de la guerra, la opresión o la injusticia, oremos.
0: Muéstranos, Señor, tu misericordia.
1: Para que todos los que trabajan por la convivencia fraterna de todos los hombres experimenten la fuerza de Dios que los conforta, oremos.
0: Muéstranos, Señor, tu misericordia.
1: Para que los hombres y mujeres de cualquier raza, condición social o religión se sientan seducidos por el bien, el amor y la verdad, oremos.
0: Muéstranos, Señor, tu misericordia.
1: Para que todos los difuntos gocen del banquete de bodas de Jesús, el Hijo de Dios, oremos.
0: Muéstranos, Señor, tu misericordia.
1: Para que crezcamos en el amor y un día podamos disfrutar de la gloria, oremos.
0: Muéstranos, Señor, tu misericordia. Muestra, Señor, tu misericordia a tu Iglesia que te suplica. Acoge sus intenciones y da fecundidad a nuestra tarea evangelizadora. Tú que vives y reinas por los siglos de los siglos. Amén. Vamos al siguiente banquete de la Eucaristía, que partimos, donde compartimos el pan.

Vamos a la segunda parte de nuestra Eucaristía y pido por eso que oren para que este ofrecimiento mío y de ustedes sea agradable a Dios Padre Todopoderoso. Que el Señor reciba de tus manos este sacrificio, para alabanza y gloria a su nombre, para nuestro bien y toda su santa Iglesia. Recibe, Señor, las súplicas de tus fieles, junto con estas ofrendas que hoy te presentamos, para que lo que celebramos con devoción nos lleve a alcanzar la gloria del cielo. Por Jesucristo nuestro Señor. El Señor esté con ustedes. Levantemos el corazón. Demos gracias al Señor nuestro Dios. En verdad es justo y necesario darte gracias, bendecirte, Señor, fuente de la verdad y de la vida, porque nos has convocado en tu casa en este día de fiesta. Hoy tu familia, reunida en la escucha de tu palabra, en la comunión del pan único y partido, celebra el memorial del Señor resucitado, anhelando el domingo sin ocaso, en el que la humanidad entera entrará en tu descanso. Entonces podremos contemplar tu rostro y alabaremos por siempre tu misericordia. Con esta gozosa esperanza, unidos a los ángeles y a los santos, cantamos unánimes el himno de tu gloria.

Santo eres en verdad, Señor, fuente de toda santidad. Por eso te pedimos que bendigas este pan y este vino con la efusión de tu Espíritu, de manera que sean para nosotros el cuerpo y la sangre de Jesús, tu Hijo amado. Él, estando a la mesa junto con sus discípulos, tomó el pan, lo partió y se los dio diciendo: tomen y coman todos de él, porque esto es mi cuerpo que será entregado por ustedes.

Del mismo modo, acabada la cena, tomó la copa llena de vino y dándote gracias nuevamente se los dio a sus discípulos diciendo: tomen y beban todos de él, porque este es el cáliz de mi sangre, sangre de la alianza nueva y eterna, que será derramada por ustedes y por muchos para el perdón de los pecados. Hagan esto en conmemoración mía.

Así pues, Padre, al celebrar ahora el memorial de la muerte y resurrección de tu Hijo, te ofrecemos el pan de vida y el cáliz de salvación y te damos gracias porque nos haces dignos de celebrar juntos nuestra Eucaristía. Pedimos, Señor, por toda nuestra Iglesia extendida en todo el mundo, especialmente con el Papa León XIV, con nuestro obispo Rodolfo Valenzuela y por todos los que cuidan de tu pueblo, llévala a su perfección por la caridad. Acuérdate también, Padre, de nuestros hermanos que se durmieron en la esperanza de la resurrección. En misericordia de todos nosotros, y así con María, la Virgen Madre de Dios y Madre nuestra, merezcamos por tu Hijo Jesucristo compartir la vida eterna y cantar tus alabanzas.

Y ahora, como hijos predilectos de Dios invitados a su banquete, digamos la oración que Jesús nos ha enseñado. Padre nuestro que estás en el cielo, santificado sea tu nombre. Venga a nosotros tu reino, hágase tu voluntad en la tierra como en el cielo. Danos hoy nuestro pan de cada día, perdona nuestras ofensas, como también nosotros perdonamos a los que nos ofenden. No nos dejes caer en tentación y líbranos del mal. Líbranos, Señor, de todos los males y concédenos la paz en nuestros días, para que, ayudados por tu misericordia, vivamos siempre libres de pecado, mientras esperamos la venida gloriosa de nuestro Salvador Jesucristo. Tuyo es el Rey.

Reino tuyo el poder y la gloria por siempre, Señor. Señor Jesucristo, que dijiste a los apóstoles, la paz les dejo, mi paz les doy. No tengas en cuenta nuestros pecados, sino la fe de tu iglesia, y conforme a tu palabra, concédenos la paz y la unidad. Tú que vives y reinas por los siglos de los siglos. Amén. La paz del Señor esté con ustedes. Vamos a darnos un saludo.

0: Hermanos y hermanas, este es Jesús, este es el pan del cielo, el que nos invita el Señor. Por eso, dichosos nosotros los invitados a la mesa del Señor. Señor, no soy digno de que entres en mi casa, pero una palabra tuya bastará para sanar. El cuerpo de Cristo nos guarde para la vida eterna.
1: Oración de comunión espiritual. Creo, Jesús mío, que estás real y verdaderamente presente en el Santísimo Sacramento del altar. Te amo sobre todas las cosas y deseo ardientemente recibirte dentro de mi alma, pero no pudiendo hacerlo ahora sacramentalmente, ven al menos espiritualmente a mi corazón, y como si ya te hubieses recibido, me abrazo y me uno del todo a ti. Señor, no permitas que jamás me separe de ti. Amén.

terminamos nuestra Eucaristía con la oración final. Oremos. Dios nuestro, te pedimos que así como nos nutres con el sagrado alimento del cuerpo santísimo de tu Hijo, nos hagas también participar de tu naturaleza divina. Te lo pedimos por Jesucristo nuestro Señor. Amén. Antes de dar la bendición, solo agradecerle por todas aquellas personas que han colaborado con nosotros en los gastos de la compra del sonido. Queremos decirles que este jueves o viernes más o menos van a estarlos poniendo. Vamos a ver cómo va a funcionar. Esto está funcionando bonito ahora, pero es prestado. Solo nos lo prestó don Haroldo, un señor que nos mira siempre lo del sonido de la iglesia, del grupo de María Nazaret, pero ya lo tenemos que devolver. Entonces, primero Dios, esta semana ya vienen a instalarnos todo lo del sonido. Esperamos que nos vaya bien. Les digo esto porque les quiero agradecer por los que han colaborado y los que deseen, y si tienen un sobrecito lo pueden poner ahí en la cajita blanca, y si ya lo dieron, pues muchas gracias, que el Señor los bendiga. Terminamos ahora con la bendición final. El Señor esté con ustedes. Y la bendición de Dios Todopoderoso, Padre, Hijo y Espíritu Santo, descienda sobre todos ustedes. Ha sido un gusto el poder celebrar la Eucaristía con ustedes. Espero que tengan buen domingo, buena semana entrante. La misa ha terminado, podemos ir en paz. Demos gracias. Saludamos a nuestra Madre la Virgen diciendo: Dios te salve María, llena eres de gracia, el Señor es contigo. Bendita eres entre todas las mujeres y bendito es el fruto de tu vientre, Jesús. Santa María, Madre de Dios, ruega por nosotros pecadores, ahora y en la hora de nuestra muerte. Amén. Bajo tu amparo nos acogemos, Santa Madre de Dios, no desprecies nuestras súplicas en las necesidades. Antes bien, líbranos de todo peligro, Virgen gloriosa y bendita. Ruega por nosotros, Santa Madre de Dios, para que seamos dignos de alcanzar las promesas y gracias de nuestro Señor Jesucristo. Amén. Ave María Purísima. Ave María Purísima. Ave María Purísima. En nombre del Padre, del Hijo y del Espíritu Santo. Amén. Muy feliz noche.

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1: 19 horas con un minuto.
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Los designios de Dios están más allá de nuestra limitada visión. Así que no podemos imaginar todo lo bueno que nos aguarda. Un solo grano de arena de la playa puede no parecer gran cosa, pero todos juntos hacen retroceder al océano. En tu vida espiritual, pon tu confianza en la clarividencia de Dios.

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1: 19 horas con 21 minutos.
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Las distracciones y las tareas diarias pueden llegar a invadir nuestro momento de oración. No te sientas frustrado. Aparta enseguida esas intrusiones y concéntrate en escuchar solo a Dios. Con un corazón orante estarás mejor preparado para salir al encuentro del mundo.

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4: 19 horas con 42 minutos.
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Aunque tu ánimo se vea turbado por una decepción en tu vida o por una tragedia personal, aunque tu pasión y tu entusiasmo por lo espiritual hayan desaparecido misteriosamente, Dios no te ha abandonado.

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1: 20 horas en punto.
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Jesús conoce tu sufrimiento y se preocupa por él. Cuando hables con Dios sobre él, pídele que te ilumine y te dé conocimiento. Pero por encima de todo, fe, esperanza y amor.

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1: 20 horas con 19 minutos.
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es normal que te centres en lo negativo. Pero intenta dirigir tu oración a dar gracias a Dios por todas las cosas buenas que hay en tu vida.

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1: 20 horas con 41 minutos.
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No pierdas la esperanza. Todas las etapas de tu camino espiritual tienen un objetivo. Moverse entre periodos de consuelo y desconsuelo espiritual no es una experiencia tampoco común.

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1: 20 horas con 58 minutos.
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Confía en que Dios te escucha, pero reza con sinceridad. Destierra los pensamientos orgullosos. Solo necesitas un corazón puro. La oración, dijo San Benito, debe ser breve y pura.

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1: 21 horas con 18 minutos.
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Jesús conoce tu sufrimiento y se preocupa por él. Cuando hables con Dios sobre él, pídele que te ilumine y te dé conocimiento. Pero por encima de todo, fe, esperanza y amor.

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1: 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Siguiendo los consejos de mis amigos, mujeres, tragos y otras cosas más. Regreso de madrugada todos los días, y desde que entro en el ascensor, no importa si estoy solo o acompañado, me aprieta algo en el pecho, es la misma herida.

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2: 21 horas con 40 minutos.
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El Señor es mi pastor, nada me falta. En verdes prados me apacienta, me conduce hacia fuentes de descanso y repara mis fuerzas. Conoce mis proyectos e ilusiones, me guía por caminos de justicia, me enseña los tesoros de la vida y silba canciones de alegría por el amor de su nombre. Aunque pase por cañadas oscuras, no tengo miedo a nada, pues Él está junto a mí, protegiéndome de trampas y enemigos. Su vara y su cayado me dan seguridad. Aunque mis trabajos sean duros y urgentes, no me agobio ni pierdo la paz, pues su compañía procura serenidad a mi obrar, planifica mis anhelos y mi ser, y hace inútil todo febril activismo. Cada día con gracia renovada pronuncia mi nombre con ternura y me llama junto a Él. Cada mañana me unge con perfume y me permite brindar cada anochecer con la copa rebosante de paz. El Señor es mi pastor. Él busca a las ovejas que están perdidas, sana a las enfermas, enseña a las erradas, cura a las heridas, carga con las cansadas, alimenta a las hambrientas, mima a las preñadas y da vida a todas. El Señor es el único líder que no aplasta. Él hace honor a su nombre, dando a nuestras vidas dignidad y talla. Nada temo a los profetas de calamidades, ni a la tiranía de los poderosos, ni al susurro de los mediocres, porque tú vas conmigo. Has preparado un banquete de amor fraterno para celebrar mi caminar por el mundo. En él me revelas quiénes son tus preferidos y cuáles han de ser mis sendas del futuro. Gracias al Señor que me crea, sostiene y guía con su presencia cargada de vida.

0: Las 4 de la mañana, con 8 minutos.
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la forma clara de la marimba de por sí sencilla. Madera, solo madera de armadura, al mundo entrega en musical semilla, el alma nuestra, melodiosa y pura.

Las artes y las artesanías populares guatemaltecas son producto de un proceso de elaboración sencillo y muchas veces rústico, donde se mezclan aportes milenarios dados por los grupos prehispánicos incorporados a partir del siglo XVI. Desde entonces, se produjeron transformaciones socioculturales, económicas y políticas que dieron paso a una mezcla de lo que ya producían los habitantes de estas tierras y lo que trajeron los castellanos. Nuevas expresiones de la cultura aparecieron. Estas han cambiado con el correr del tiempo y es muy probable que sigan cambiando en diseños y formas en el futuro. El conjunto de Marimba María Concepción con esta melodía de Vicente Salazar. Ciudad vieja.

marimba, tu eco asciende hasta la aurora y en toda la nostalgia que lacera el horizonte donde el indio llora. Si disuaden tu esencia verdadera, ya no tendría eternidad sonora, el país de la eterna primavera.

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3: Las 4 de la mañana, con 33 minutos.
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con este canto verde te saludo, verde Verapaz, mi Verapaz amada, como lo hacen las aguas cristalinas con cadencia de pinos en mis ansias, esperanzas y llanto en los cafetos y palabras de bosque en la garganta. Suelo sublime este, suelo verde, donde florecen verdes esperanzas.

marimba, tu sonido es vida de los pueblos nobles, quichés, itzaes y altivos cachiqueles, abuelos amables, fuertes como robles, escuchan sus sones engendrando ideales. Oh dulce marimba, eres el salterio que vive el misterio de selvas ignotas, donde las gaviotas en ritual sahumerio saturan su imperio con tus raras notas. Del recordado compositor altaverapacense Rodolfo Narciso Chavarría, a ritmo de Fox, con la marimba flor nacional Río Polochic.

y fue que por verde te nombraron tierra de Verapaz en los anales, la rudeza de fieros españoles y las aguas benditas de los frailes. Hubo sandalias de paz en tus caminos, entre la verde espiga de maizales, y eran los templos verdes tan altivos, donde el dios Chultacá curó tus

0: Las 5 de la mañana, con un minuto.
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1: Marimba de mis pueblos costeños soñados, no cabe duda que eres guatemalteca pura por los cuatro costados, mi linda y armoniosa criatura.

en sus raros cambiantes, atrae a mi memoria los diversos instantes que contienen del indio la historia. Es un raro instrumento a la vez que de cuerda de viento, encerrando misterio y pasión. Hay en él sentimiento y tiene un gran corazón.

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3: Las 5 de la mañana, con 23 minutos.
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Chichimché. Durante el periodo clásico, el altiplano de Guatemala estuvo poblado por los mayas, ancestros de los mames, quichés, cachiqueles y pocomames, los grupos étnicos que ocupaban esa zona a la llegada de los españoles. Chichimché, cuyo nombre significa lugar del maíz, según los patrones de la época, había sido levantada alrededor del año 1470. Fue la última capital de los cachiqueles y su poderío duró hasta 1524, año de la llegada de los españoles.

marimba, tu sonido es vida de los pueblos nobles, quichés, quichaes y altivos cachiqueles, abuelos amables, fuertes como robles, escuchan sus sones engendrando ideales. Oh dulce marimba, eres el salterio que vive el misterio de selvas ignotas, donde las gaviotas en ritual sahumerio saturan su imperio con tus raras notas. Indudablemente la mujer siempre ha sido motivo de inspiración para el compositor guatemalteco. La marimba reina del ejército e interpreta de Noé Asbel Alvarado Cifuentes, Susana Janet.

0: las 5 de la mañana con 42 minutos.
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1: Marimba, oh la mina de luces y estrellas, oh carne temblante de niño y mujer, lucero encendido, amor y querella, india que padece, ruego de mujer.

Marimba, marimba mía, aquellas huestes quedaron sin ventura, aquella raza de indios bravos, el castellano cruel transformó en parias y esclavos, perdiendo en 3 siglos su bravura.

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14: 6 horas con 1 minuto.
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0: El ángel del Señor anunció a María.
1: Y concibió por obra y gracia del Espíritu Santo.
0: Dios te salve María, llena eres de gracia, el Señor es contigo. Bendita eres entre todas las mujeres y bendito es el fruto de tu vientre Jesús.
1: Santa María, Madre de Dios, ruega por nosotros los pecadores, ahora y en la hora de nuestra muerte. Amén.
0: He aquí la esclava del Señor.
1: Hágase en mí según tu palabra.
0: Dios te salve María, llena eres de gracia. El Señor es contigo. Bendita eres entre todas las mujeres y bendito es el fruto de tu vientre Jesús.
1: Santa María, Madre de Dios, ruega por nosotros los pecadores, ahora y en la hora de nuestra muerte. Amén.
0: Y el Verbo se hizo carne.
1: Y habitó entre nosotros.
0: Dios te salve María, llena eres de gracia, el Señor es contigo. Bendita eres entre todas las mujeres, y bendito es el fruto de tu vientre Jesús.
1: Santa María, Madre de Dios, ruega por nosotros los pecadores, ahora y en la hora de nuestra muerte. Amén. Gloria al Padre, y al Hijo, y al Espíritu Santo, como era en el principio, ahora y siempre, por los siglos de los siglos. Amén.
0: Derrama, Señor, tu gracia en nuestros corazones, para que los que hemos conocido por el anuncio del ángel la encarnación de tu Hijo Jesús, merezcamos por los méritos de su pasión y su cruz, alcanzar la vida eterna. Por Cristo nuestro Señor. Amén.

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Con su voz de selva y su calor de nidos, la marimba es fluido que atrae y que enamora, que canta y que llora romances vívidos, y con ellos, trinos despierta a la aurora.

un paisaje altaverapacense convertido en cumbia de Oscar Giovanni y Guillermo. Escuchemos Las Conchas, Paraíso Natural.

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3: 6 horas con 21 minutos.
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Marimba, instrumento aborigen que das vida a nuestro pueblo tan original, sonando te vuelves sentimental y lloras por esta patria sufrida.

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0: 6:39.
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marimba, cómo cantas, cómo suenas, cómo vibras, cómo anhelas libertad. Sacra libertad para gentes buenas. Pregona marimba siempre la verdad, para que todos olviden sus penas y te sigan ofreciendo lealtad.

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4: 6 horas con 57 minutos.
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acción de gracias por los bienes recibidos y rogaciones por la bendición, salud y trabajo en el mes de octubre en la vida de Álida Graciela Lem y familia Lempo. A Dios por los animales de granja de Vilma Araceli Álvarez López. En honor a San Lucas, evangelista de la mayordomía de San Pedro Carchá. Por Jonathan Alexander Julián Zarat, que está cumpliendo años, por cumplir 81 años de vida, Abba María Yalibat Chinchilla. Buenos días, hermanos y hermanas. Al comenzar un nuevo día y reunirnos en esta celebración eucarística, la Iglesia nos congrega para poner nuestra confianza en el Señor. Dios es compasivo y escucha el clamor de su pueblo. Dispongámonos nuestra mente y corazón poniéndonos de pie para dar inicio a nuestra celebración eucarística.

El Padre, del Hijo y del Espíritu Santo. Amén. La gracia de Dios nuestro Padre y el amor de Jesucristo nuestro Señor esté con todos ustedes. Le damos gracias a Dios por la vida, por esta oportunidad que nos da al inicio de esta semana, pidiéndole a Él que nos acompañe, nos proteja y nos libre de todo mal. Pedimos también por todas aquellas personas que se dirigen a su trabajo para que Dios los acompañe, los proteja y los libre. Acerquémonos pues al Señor, imploremos su misericordia y digámosle todos juntos. Yo confieso ante Dios Todopoderoso y ante ustedes, hermanos, que he pecado mucho de pensamiento, palabra, obra y omisión. Por mi gran culpa. Por eso ruego a Santa María, siempre Virgen, a los ángeles y a los santos, y a ustedes, hermanos, que intercedan por mí ante Dios nuestro Señor. Dios rico en misericordia, tenga piedad de nosotros, perdone nuestros pecados y nos guarde a todos para la vida eterna.

0: Oremos. Te rogamos, Señor, que guardes con incesante amor a tu familia santa, que tiene puesto su apoyo y su confianza en ti, para que halle siempre en tu protección su fortaleza. Por nuestro Señor Jesucristo, tu Hijo, que vive y reina contigo en la unidad del Espíritu Santo y el Dios, por los siglos de los siglos. Nos sentamos y juntos escuchamos la palabra de Dios.
1: Dichosa la mujer que te llevó en su seno, dichoso todavía más lo que escuchan la palabra de Dios. Por medio de Jesucristo nos concedió la gracia a fin de llevar a los pueblos paganos la aceptación de la fe. Lectura de la carta del apóstol San Pablo a los Romanos. Yo, Pablo, siervo de Jesucristo, he sido llamado por Dios para ser apóstol y elegido por Él para proclamar su evangelio. Ese evangelio que ha anunciado de antemano por los profetas de las Santas Escrituras se refiere a su Hijo Jesucristo, nuestro Señor, que nació en cuanto a su condición de hombre, del linaje de David, y en cuanto a su condición Espíritu Santificador. Se manifestó con todo su poder como Hijo de Dios a partir de su resurrección de entre los muertos. Por medio de Jesucristo, Dios me concedió la gracia del apostolado a fin de llevar a los pueblos paganos a la aceptación de la fe para gloria de su nombre. Entre ellos se cuenta también ustedes, llamados a pertenecer a Jesucristo. A todos ustedes los que viven en Roma, a quienes Dios ama y ha llamado a la santidad, les deseo la gracia y la paz de Dios, de nuestro Padre y de Jesucristo el Señor. Palabra de Dios.

Bendito sea el Señor, ahora y para siempre. Bendito sea el Señor, alábelo sus siervos, bendito sea el Señor desde hoy y para siempre. Desde que sale el sol hasta su ocaso, alábelo sea el nombre del Señor. Dios está sobre todas las naciones, su gloria por encima de los cielos. ¿Quién hay como el Señor, quien iguala a Dios nuestro, que tiene en las alturas su morada y sin embargo de esto bajar su digna y su mirada para ver tierra y cielos? Él levanta del polvo al desválido y saca el indigente del estiércol para hacerlo sentar entre los grandes, los jefes de su pueblo.

0: La multitud se apiñaba alrededor de Jesús y éste comenzó a decirles: La gente de este tiempo es una gente perversa. Pide una señal, pero no se le dará otra señal que la de Jonás. Pues así como Jonás fue una señal para los habitantes de Nínive, lo mismo será el Hijo del Hombre para la gente de su tiempo. Cuando sean juzgados los hombres de este tiempo, la reina del sur se levantará el día del juicio para condenarlos, porque ella, desde los últimos rincones de la tierra, vino a escuchar la sabiduría de Salomón. Y aquí hay uno más que Salomón. Cuando sea juzgada la gente de este tiempo, los hombres de Nínive se levantarán el día del juicio para condenarla, porque ellos se convirtieron con la predicación de Jonás. Y aquí hay uno que es más que Jonás. Palabra del Señor. Se pueden sentar. Es una alegría el poder celebrar esta Eucaristía al inicio de esta semana, de este día que Dios nos regala. También es una alegría el poderle decir a Dios también que nos ayude, que nos acompañe y que nos proteja a lo largo de esta jornada. Que la Virgen María también sea ella quien nos proteja y nos acompañe en nuestro caminar. Yo hoy quisiera compartir con ustedes tres inquietudes, no características, sino tres inquietudes personales que al leerle el texto del Evangelio hoy me causan curiosidad y por eso son inquietudes. La primera inquietud es: hay mucha gente que hoy día pide una señal. La gente que no cree pide una señal. La gente que está más cerca del Maestro, que está más cerca de Jesús, que está más cerca de la Iglesia Católica, que está más cerca de esa mística de oración, que está más cerca de esa alabanza espiritual a Dios, es la que más duda. Es la gente que pide una señal. Lo mismo le pasaba a Tomás: hasta no ver, no creer. Por eso nosotros los cristianos católicos también oramos, venimos a la Eucaristía, pero siempre estamos molestando a Dios. ¿Sí? Te pido por mi mamá, te pido por mi papá, te pido por no sé qué, te pido por el Chucho, te pido por el gato, te pido... Y andan con esas peticiones, andan pidiendo una señal. Incluso hasta somos capaces de condicionar a Dios. Si no curas a mi mamá, me voy de la iglesia. Si no consigo un trabajo, ya no voy al grupo de la iglesia. Y pensamos que a base de esa condición, Dios nos va a dar una señal, Dios nos va a dar lo que nosotros pedimos, y no es así. La voluntad de Dios no es tu voluntad. El tiempo de Dios no es tu tiempo. Por eso, aquel texto bellísimo de Pablo, que a mí a nivel personal como sacerdote me gusta, me encanta, de la carta a los Romanos en el capítulo 8, versículo 28. Todo pasa para el bien de los que Dios ama. Y nadie me podrá separar del amor de Dios, nadie. Por eso tú y yo, en esta primera idea, en esta primera inquietud, ten mucho cuidado con lo que pides. Ten mucho cuidado con tu afán de poseer a Dios, con tu afán de poseer un milagro, arrancarle un milagro a Él. Ten mucho cuidado. Es la gente fanática la que pide una señal. Dos, también los enamorados piden una señal, piden una muestra de amor, ¿a poco no? ¿Qué dicen ustedes? Los enamorados le dicen a la muchacha: A ver, demostrame que me amas. O como aquella canción de aquel grupo famoso, ¿verdad? Aquel grupo de Maná. Manda una señal, dice. Y a veces también en nuestra misma vida somos así. Somos gente enamorada, somos gente tupida de pensamiento, de criterio. Y siempre le decimos a Dios, mándame una señal. Si pasa, porque así es. O a veces venimos aquí a la iglesia de catedral también a prender una veladora, a prender una candela. Y decimos, Virgen del Rosario, mándame una señal. Y a veces usted rezando el rosario, bueno, yo no sé si a usted le ha pasado, pero a mí me ha pasado. Usted a veces pide una señal, manda una señal, manda una señal. Y usted está rezando el rosario, por ejemplo, y se rompe. No sé si a usted les ha pasado, a mí me ha pasado. Uno está rezando el rosario, va rezando con la camándula y ¡pum! Se rompe. Y usted dice, ¡milagro! Y el rosario, a base de mucho estar haciéndole así, la argollita que tiene el rosario, se sale, se tiene que salir. Por la misma presión que uno va haciendo, se sale. Pero usted dice, ¡ay, Dios, la Virgen me está hablando! O a veces tenemos un sueño, y siempre, ¿y qué soñaste?, le dice el otro. ¡Ay, vos vieras que soñé agua sucia, agua chuca, vieras! Ah, esos son chismes vos, dice el otro. O viene el otro, dice, fíjate que soñé que un diente se me estaba cayendo y había mucha sangre. Ah, tené cuidado vos, dice, te vas a morir, dice. A veces andamos buscando, mándame una señal en el sueño, en la oración, en la intención, y no va a pasar. Porque a veces queremos una señal, pero es porque somos incrédulos, es porque somos personas a veces que no confiamos ni en Dios ni en nosotros mismos. O no confiamos ni siquiera en la familia, en el esposo, en la esposa, en los hijos. ¿Cómo quieres que Dios te confíe algo bonito? Si tú no crees. Si tú dependes de aquello que Dios te manifieste y no se va a manifestar. Al contrario, te va a dar el don de la vida cada día para ser mejor, para que lo intentes, para que cada día vayas luchando. Tercero, nosotros los cristianos católicos, convencidos, confiados de que Dios me ama, de que Dios me escucha en su tiempo, en su voluntad y en su momento, no pedimos una señal, no le decimos que nos mande una señal. Nosotros los cristianos católicos, lo que le decimos, los que estamos convencidos, le decimos a Jesús en nuestra oración cada día, pero que estamos convencidos, le decimos a Jesús, Señor, muéstrame el camino que he de seguir. Esa es la diferencia entre el incrédulo, en el que no confía, y en el que sí confía. Señor, muéstrame el camino que he de seguir. Ayúdame, porque solo no puedo. Muéstrate propicio a tu hijo, muestra tu misericordia conmigo. Ese es un discípulo misionero que está convencido de que Jesús camina con él, de que Dios está con él. Y la vida de un cristiano convencido que confía en Dios se parece a la vida de un salmón, de un pez. ¿Por qué? ¿Por qué lo comparo así? Porque el salmón, al final del año, en esta época del mes de octubre, el salmón es un pescado que nada contra la corriente, que nada río arriba. El salmón en su misma naturaleza de concepción va cuesta arriba, no va cuesta abajo. Y la vida de un discípulo misionero, de un cristiano católico, es así, es cuesta arriba. Sin sacrificio no hay victoria. Sin sacrificio no hay vida. A veces nosotros queremos vivir la vida sin cruz. Queremos vivir una vida cristiana católica like. Que el camino al Calvario lo queremos omitir, queremos dejarlo a un lado, y no es posible. Y aquí diré algo también de lo que pasa en nuestra sociedad, de lo que pasa en este mundo tan convulsionado. Hace unos días, yo no sé si ustedes vieron la noticia, pero la han de haber visto. A mí incluso también me preguntaron. Y hago comentario a esto no por darle más publicidad a esta noticia, sino dejar claro lo que es y lo que no es. Ustedes escucharon que una muchacha resucitó. ¿Sí escucharon ustedes? Sí, sí vieron la noticia. Y que es hija de un pastor. ¿Sí? Bien. Yo vi la noticia, incluso estuve leyendo porque también me causó curiosidad. O sea, y el gato murió por la curiosidad, dicen. Y me puse a leer. Y hay dos datos curiosos ahí que a mí me causan curiosidad. Yo no dudo que los milagros existan. Yo no dudo. Y ustedes pueden ser un milagro vivo también, son un milagro vivo. Y hay mucha gente así, que se cura de cáncer, que se cura de alguna enfermedad terminal. Eso sí pasa, sí sucede. Pero resulta que hay dos curiosidades en esta noticia. Según mi investigación, una persona, para ser declarada muerta, tiene que tener un documento, tiene que haber una constancia médica donde estipule la hora de que fue la muerte de esa persona. Sí. Una persona, incluso las funerarias, no pueden trasladar a un cuerpo muerto si antes no interviene el Ministerio Público. Ninguna funeraria puede dar o hacer ese trámite de difunción si no tiene esa documentación médica. Eso es curioso. Es curioso. Pero a nosotros nos gusta creer tanta charada, tanta cosa. ¿Sí? Otra curiosidad que yo tengo es que una funeraria no puede poner un cuerpo sin vida en una caja si antes no tiene esa partida, esa cosa donde se le autorice. Y tres, un cuerpo científicamente, también decía la nota de la noticia, que la chica estuvo 7 horas muertos. Eso es mentira. Un cuerpo físicamente no puede morir, no puede volver a la vida 7 horas después. Porque está comprobado que científicamente el cerebro deja de funcionar, ya no llega oxígeno al cerebro. Por lo tanto, los demás órganos se descomponen, empiezan con su proceso de descomposición. Entonces, tengamos mucho cuidado con las noticias falsas. Y yo exhorto a estas personas que se dejen de show, por favor. Que se dejen de estar ganando adeptos a base de mentiras, a base de milagros falsos. Porque no funciona así. Vivir en Dios, en la gracia de Dios, no es vivir bajo una mentira o bajo un popularismo de que yo quiera ganar adeptos a mi persona. Y no solo para los hermanos separados, también para los hermanos católicos. Ayer aquí en Catedral oí un canto que decía, remolineando, remolineando, y todos tengan cuidado, porque hasta el diablo cree en Dios, porque hasta el diablo confía en Dios. Tengan mucho cuidado al hacer cosas de show o de populismo, de fe o de sincretismo religioso, porque eso no es la religión católica. Un católico discípulo y misionero es el que hace un proceso de vida, es el que camina con Jesús al monte Calvario, porque sabe que con él va a resucitar. Y dejemos de estar creyendo en cosas que no son y que alteran más bien la convivencia de vida, la convivencia familiar entre nosotros. Y todavía sale la chica ahí hablando, ay, es que había una luz al final del túnel, ay, que no sé qué. Y sí, decimos todos, ¿no? No, tengan mucho cuidado. Si no, también voy a decir yo con mi muleta, milagro, milagro. A ver si me cae pisto, ¿verdad? Tengan mucho cuidado con esas cosas que hacen, porque eso no es de Dios, eso es del diablo, eso es del mal. Que Dios pues nos ayude al inicio de esta semana y que todos juntos vayamos agradeciéndole a Dios por el milagro de la vida que hoy nos ha regalado, por la oportunidad que nos da de ser mejores también al inicio de esta semana. Dios te bendiga. Dios te acompañe a lo largo de tu labor en este día, así sea. Les invito para que se pongan de pie y que juntos elevemos nuestras súplicas a Dios y con plena confianza le digamos, te rogamos, óyenos.
1: Por los cristianos, para que seamos testigos creíbles del Evangelio, capaces de transmitir fe y esperanza a nuestra sociedad herida por el materialismo y la secularización, oremos. Por nuestro obispo, por los sacerdotes de nuestra diócesis, para que con celo ardentísimo y energías renovadas se preocupen por la salvación de todos, los ganen para Cristo y les revelen la verdadera libertad, oremos.
0: Te rogamos, óyenos.
1: Por todas las naciones, para que reine en ellas la paz y la justicia, para que todos los hombres puedan disfrutar de la libertad que nos mereció Cristo y para que desaparezca el yugo de la esclavitud y del pecado, oremos.
0: Te rogamos, Señor, óyenos.
1: Para que los que equivocadamente buscan la felicidad en el tener, el poder o el placer desmedido, bebiendo la sabiduría de la palabra de Dios, apaguen su sed de felicidad y descubran su bondad y vivan en la verdad, oremos.
0: Te rogamos, Señor, óyenos.
1: Para que la palabra y la vida coherente de los cristianos sea una luz que alumbre a todos y los invite a vivir la verdad que es Cristo mismo, oremos.
0: Vamos, Señor.
1: Para que los que hemos sido liberados del pecado y ahora celebramos el banquete pascual de Jesucristo, sigamos sus huellas y un día disfrutemos de su gloria, oremos.
0: Rogamos, Señor, óyenos. Escucha, Padre bueno, nuestras oraciones. Te pedimos también que fortalezcas nuestra fe, nuestra esperanza y caridad a lo largo de este día y que nos protejas con tu amor.
2: tú que vives y reinas por los siglos de los siglos. Se pueden sentar y presentamos al Señor nuestras ofrendas de pan y de vino.

0: Oren, hermanos, para que este sacrificio mío y de ustedes sea agradable a Dios Padre Todopoderoso.
1: El Señor recibe de tus manos este sacrificio para alabanza y gloria de su nombre, para nuestro bien y el de toda su santa iglesia.
0: Oremos. Señor Dios nuestro, que has creado los frutos de la tierra, sobre todo para ayuda de nuestra fragilidad, concédenos que también se conviertan para nosotros en sacramento de eternidad. Por Jesucristo nuestro Señor. El Señor esté con ustedes.
1: Y con tu espíritu.
0: Levantemos el corazón.
1: Lo tenemos levantado hacia
0: ti. Demos gracias al Señor nuestro Dios.
1: Es justo y necesario.
0: En verdad es justo y necesario. Es nuestro deber y salvación darte gracias siempre y en todo lugar, Señor Padre Santo, Dios Todopoderoso y Eterno, por Cristo Señor nuestro. Porque naciendo restauraste nuestra naturaleza caída, padeciendo en la cruz borraste nuestros pecados, resucitando de entre los muertos nos proporcionaste el acceso a la vida eterna, y ascendiendo hasta ti, Padre, nos abrió las puertas del reino de los cielos. Por eso con los ángeles y los santos cantamos sin cesar el himno de tu gloria.

Santo eres en verdad, Señor, fuente de toda santidad. Por eso te pedimos que santifiques estos dones con la efusión de tu Espíritu, de manera que se conviertan para nosotros en el cuerpo y la sangre de Jesucristo nuestro Señor, el cual, cuando iba a ser entregado a su pasión voluntariamente aceptada, tomó pan, dándote gracias, te bendijo, lo partió y se lo dio a sus discípulos diciendo: tomen y coman todos de él, porque este es mi cuerpo que será entregado por cada uno de ustedes. Del mismo modo, acabada la cena, tomó el cáliz y dándote gracias de nuevo, lo pasó a sus discípulos diciendo: tomen y beban todos de él, porque este es el cáliz de mi sangre, sangre de la alianza nueva y eterna, que será derramada por ustedes y por muchos para el perdón de los pecados. Hagan esto en conmemoración mía.

Este es el sacramento de nuestra fe. Así pues, Padre, al celebrar ahora el memorial de la muerte y resurrección de tu Hijo, te ofrecemos el pan de vida y el cáliz de salvación y te damos gracias porque nos haces dignos de servirte en tu presencia. Te pedimos humildemente que el Espíritu Santo congregue en la unidad a cuantos participamos del cuerpo y la sangre de Cristo. Acuérdate, Señor, de tu Iglesia extendida por toda la tierra, con el Papa León XIV, con nuestro obispo Rodolfo y todos los pastores que cuidan de tu pueblo. Llévalos a la perfección por la caridad. Acuérdate también de nuestros hermanos que se durmieron en la esperanza de la resurrección y de todos los que han muerto en tu misericordia. Admíteles a contemplar la luz de tu rostro. Ten misericordia de todos nosotros y así con María, la Virgen Madre de Dios, su esposo San José, los apóstoles y cuantos vivieron en tu amistad a través de los tiempos, merezcamos por tu Hijo Jesucristo compartir la vida eterna y cantar tus alabanzas.

Sabiendo que Dios nos ama y que está con nosotros en el camino de la vida, dirijámonos a Él como el mismo Cristo nos enseñó diciendo: Padre nuestro que estás en el cielo, santificado sea tu nombre. Venga a nosotros tu reino. Hágase tu voluntad en la tierra como en el cielo. Líbranos de todos los males, Señor, y concédenos la paz en nuestros días, para que, ayudados por tu misericordia, vivamos libres de pecado y protegidos de toda perturbación, mientras esperamos la venida gloriosa de nuestro Salvador Jesucristo. Señor Jesucristo, que dijiste a tus apóstoles: la paz les dejo, mi paz les doy, no tengas en cuenta nuestros pecados, sino la fe de tu Iglesia. Y conforme a tu palabra, concédenos la paz y la unidad, tú que vives y reinas por los siglos de los siglos. La paz del Señor esté siempre con ustedes. Como hijos de Dios, desen un saludo de paz.

0: Aquí está Jesús. Él vive entre nosotros. Él es el Cordero de Dios que quita los pecados del mundo. Dichosos ustedes los invitados en esta mañana al banquete del Señor.
1: Señor, no soy digno de que entres en mi casa, pero una palabra tuya bastará para sanar.
0: Que el cuerpo y la sangre de Cristo nos guarde a todos para la vida eterna.

Oración de comunión espiritual. Creo, Jesús mío, que estás real y verdaderamente presente en el Santísimo Sacramento del altar. Te amo sobre todas las cosas y deseo ardientemente recibirte dentro de mi alma. Pero no pudiendo hacerlo ahora sacramentalmente, ven al menos espiritualmente a mi corazón. Y como si ya te hubiese recibido, me abrazo y me uno del todo a ti. Señor, no permitas que jamás me aparte de ti. Amén.

0: Oremos. Dios nuestro, te pedimos que así como nos nutres con el sagrado alimento del cuerpo y de la sangre de tu Hijo, nos hagas participar de su naturaleza divina por Jesucristo nuestro Señor. Encomendémonos también a la Virgen María y digámosle: Dios te salve María, llena eres de gracia. María es Madre de Gracia, Madre de Misericordia.
1: En la vida y en la muerte, ampáranos y defiéndonos, Reina y Gran Señora.
0: El Señor esté con todos ustedes.
1: Y con tu espíritu.
0: Y la bendición de Dios Todopoderoso, Padre, Hijo y Espíritu Santo, descienda sobre ustedes y les acompañe siempre. Vayamos a vivir lo que aquí hemos celebrado, vayamos en la paz del Señor. Los que quieran la bendición con el agua bendita pueden pasar aquí al frente. Buen día.

0: 7:51.
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1: En nuestro programa de Junaoj continuamos con nuestro segmento de arte.
0: Herederas de un legado milenario y guardianas de nuestras narrativas, trenzamos arte, la fuerza y la sabiduría de los pueblos que convergen en un solo pensamiento.
1: En nuestro segmento de arte tenemos a Jennifer Judith, reina del municipio de Nahualá. Nos habla del aprendizaje durante estos meses de reinado, donde ha visitado diferentes municipios del país, ha conocido la cultura, la gastronomía de los diferentes pueblos.
2: Un saludo a quienes nos sintonizan por este medio. Desde la cuna de la piedra de Moler extendemos nuestros más sinceros saludos por parte de Jennifer Ishmatawak Apostinamit. En esta ocasión estamos abordando el tema sobre lo que significa e implica representar al municipio de Nahualá, que sin duda es un municipio que ha ido trascendiendo y va su nombre resonando a través de diferentes espacios físicos como también digitales. A lo largo de este tiempo, que han sido 10 meses que he tenido la oportunidad de representar a nuestro pueblo, he podido visitar diferentes lugares, desde el occidente al norte del país, el oriente y el poniente, que sin duda ha sido una satisfacción y un agradecimiento muy grande el que siento de poder llevar conmigo la identidad de nuestro pueblo y la fuerza de las mujeres. Pensar en los lugares que he recorrido también implica regresar a mis memorias con las personas que he podido compartir
0: desde 12 horas con 58 minutos. 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

Al escoger el Quetzal como emblema de su nación, dice el naturalista Alexander Schuch, los guatemaltecos hicieron una feliz elección. Una criatura oriunda del país, decorativa, simbólica y agradablemente distinta de las aves de presa y bestias y dragones mitológicos que adornan los escudos de otras naciones.

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5: 13 horas con 22 minutos.
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marimba, tu sonido es vida de los pueblos nobles, quichés, itzaes y altivos cachiqueles, abuelos amables, fuertes como robles, escuchan sus sones engendrando ideales. Oh dulce marimba, eres el salterio que vive el misterio de selvas ignotas, donde las gaviotas en ritual sahumerio saturan su imperio con tus raras notas.

Juan Matalbats, cacique de caciques y gobernador en su tiempo de Verapaz, es un personaje histórico que las crónicas registran como Juan Ajpopobats, que según el padre Esteban Gesering significa Juan, el que manda sentado sobre un petate, simbolizando las fibras de la estera, la sociedad bajo la autoridad del gran cacique.

0: 13 horas con 39 minutos.
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1: Marimba caudal de ríos soberbios, de notas celestes, marimba sutil y tosca como nuestras campesinas, india humilde como nuestros remotos amaneceres. Marimba campesina hermosa y fea, será siempre, siempre amor y madre del alma sencilla.

Es la marimba el cáliz entreabierto de una hermosa flor de música india. En ella palpita el alma de Kikab el Grande al conjuro de una historia dormida. Cleanto inspiró sus himnos en los floridos jardines atenienses, pero tu progenitor está allí, oh marimba, hija del moreno hormigo.

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9: 14 horas con 3 minutos.
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Las distracciones y las tareas diarias pueden llegar a invadir nuestro momento de oración. No te sientas frustrado. Aparta enseguida esas intrusiones y concéntrate en escuchar solo a Dios. Con un corazón orante estarás mejor preparado para salir al encuentro del mundo.

0: 14:18.
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Si el combate espiritual te supera, pide consejo a un sacerdote. Reunirse con regularidad con un director espiritual cualificado puede ayudarte a comprender las emociones de tu alma. Dios se reúne con nosotros a través de esas personas.

0: 14:39.
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0: Incluso las personas que dedican toda su vida a la oración, los monjes, por ejemplo, atraviesan periodos secos o vacíos en sus vidas. Muchos santos llegaron a serlo no porque se sintieran santos en la oración, sino porque alcanzaron la santidad por medio de la oración. Así que estás en buena compañía.
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6: Mi cuerpo, mis placeres, mis decisiones. Territorios libres y conscientes.
7: 14 horas con 59 minutos.
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Es normal que te centres en lo negativo, pero intenta dirigir tu oración a dar gracias a Dios por todas las cosas buenas que hay en tu vida.

0: 15 horas con 21 minutos.
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Deja de centrarte en tu propia oscuridad para convertirte en luz para los demás. Una sencilla obra de caridad o una oración por alguien que lo necesita no solo comunica a Dios con los demás a través de ti, sino que además puede hacer maravillas en tu propia alma.

0: 15 horas con 39 minutos.
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Recuerda siempre que Dios te ama. Si no fuera así, no existirías. A pesar del vacío espiritual que sientes, deja que esta gran verdad te eleve a nuevas cumbres. Cuando recuperes la alegría espiritual, y lo harás, da gracias a Dios.

0: 16 horas en punto.
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Definir la oración como un método, un lugar o un momento puede ser muy limitado. Dios conoce todos tus pensamientos, palabras o acciones. Así que haz de tu vida una oración y usa las palabras cuando sea necesario, como dijo San Francisco de Asís.

0: 16 horas con 21 minutos.
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Cuando sientas que no hay razón para rezar, porque no puedes ver los efectos de la oración, sigue rezando, pues tu oración cuenta. Recuerda la definición de fe en la Biblia. La fe es la garantía de las cosas que se esperan, la prueba de aquellas que no se ven.

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1: Puedes arrancarme el corazón del pecho y convertir en murmullo tenue mi voz, reducir toda una vida solo a un renglón.

0: 16 horas con 40 minutos.
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Dios no te ha abandonado. Un corazón que desea rezar, a pesar de su vacío espiritual, está preparado para crecer en el amor de Dios. Deja que Dios aumente tu capacidad de amar, para que puedas así compartir tu amor con los demás de forma más completa.

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1: 16 horas con 58 minutos.
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¿Alguna vez has hecho algo bonito por alguien, aunque realmente no te apetecía? Dios disfruta mucho con este tipo de amor y con las oraciones que se le ofrecen con esa misma disposición de ánimo.

0: 17 horas con 18 minutos.
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Para avivar nuestra fe, muchos de nosotros necesitamos un ritual, con significado, prácticas y costumbres religiosas. Los símbolos y objetos tradicionales, como velas, iconos e incienso, pueden favorecer el ambiente de oración. La música sacra también te puede ayudar.

0: 17 horas con 40 minutos.
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es normal que te centres en lo negativo. Pero intenta dirigir tu oración a dar gracias a Dios por todas las cosas buenas que hay en tu vida.

0: 17 horas con 58 minutos.
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0: El ángel del Señor anunció a María.
1: Y concibió por obra y gracia del Espíritu Santo.
0: Dios te salve María, llena eres de gracia, el Señor es contigo. Bendita eres entre todas las mujeres y bendito es el fruto de tu vientre Jesús.
1: Santa María, Madre de Dios, ruega por nosotros los pecadores, ahora y en la hora de nuestra muerte. Amén.
0: He aquí la esclava del Señor.
1: Hágase en mí según tu palabra.
0: Dios te salve María, llena eres de gracia, el Señor es contigo. Bendita eres entre todas las mujeres, y bendito es el fruto de tu vientre Jesús.
1: Santa María, Madre de Dios, ruega por nosotros los pecadores, ahora y en la hora de nuestra muerte. Amén.
0: Y el Verbo se hizo carne.
1: Y habitó entre nosotros.
0: Dios te salve María, llena eres de gracia, el Señor es contigo. Bendita eres entre todas las mujeres, y bendito es el fruto de tu vientre Jesús.
1: Santa María, Madre de Dios, ruega por nosotros los pecadores, ahora y en la hora de nuestra muerte. Amén. Gloria al Padre, y al Hijo, y al Espíritu Santo, como era en el principio, ahora y siempre, por los siglos de los siglos. Amén.
0: Derrama, Señor, tu gracia en nuestros corazones, para que los que hemos conocido por el anuncio del ángel la encarnación de tu Hijo Jesús, merezcamos por los méritos de su pasión y su cruz, alcanzar la vida eterna. Por Cristo nuestro Señor. Amén.
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